amigos lo hacían. Felipe los sábados, mañana, casi soy otro Sean Connery o Steve McQueen. Yo soy otro Sean Connery o Steve McQueen o Steve McQueen o Steve McQueen.